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Damas y caballeros, muy buenas noches, bienvenidos y bienvenidas al programa Mundo Deportivo. A través de Milenio Radio 106.9 avanzamos contigo, transmitiendo desde la cuadra 19 Girón San Martín, provincia de Lamas, departamento de San Martín, República del Perú, con potencia y calidad. A nombre de nuestro director, profesor Walter Río Ruiz, quien se encuentra delicado de salud, nosotros tomamos la posta, el comando no muere. Estamos para brindarle la información deportiva a través de Mundo Deportivo. Hoy tendremos amplio informe de todos nuestros amigos de las intercomunidades, dando a conocer los próximos partidos y acontecer este próximo domingo. Nuestro saludo para todos los amigos, para todos los oyentes de diferentes sitios de la provincia de Lamas, su distrito, sus comunidades, la región San Martín y el país. A nuestros amigos que en estas horas de la tarde están enlazados en el programa, a través del Mundo Deportivo, le damos la bienvenida. Y estamos prestos para brindar la información deportiva a través del Mundo Deportivo. Hoy tendremos la conversación con el profesor Hipólito González desde la bella localidad de Chirapma, como también desde San Miguel de Río Mayo con Armando Lavajos, también con nuestros amigos del sector Río Mayo, Santana, Ronald Sadea Rojas y mucho más, nuestros amigos que colaboran y contribuyen en bien del programa Mundo Deportivo a través de Milenio Radio 106.9. Avanzamos contigo.

0: 7:06 y estamos en comunicación desde la bella localidad de Chirapa con nuestro amigo profesor Hipólito González para dar o para informar lo que concierne al fútbol de las intercomunidades y a desarrollarse este próximo domingo. Profesor, muy buenas noches. Es Mundo Deportivo a nombre del profesor Walter Río Ruiz, que ya todos conocemos, es delicado de salud. Muy buenas noches, profesor.
1: Buenas noches y buenas noches al profesor Walter, deseándole pues que ya esté bien de salud y que se recupere pronto, ¿no? Dios mediante, ya también él está, creo, recuperándose y esperamos que lo haga pronto para nuevamente verlo pues en cada uno de los eventos que se está desarrollando en las intercomunidades.
0: Profesor, coméntenos sobre los partidos que se va a realizarse este próximo domingo. Nos imaginamos a una fecha más del campeonato de intercomunidad que pertenece al sector de Urcupata.
1: Muy bien, quiero informar referente a la sexta fecha que se va a desarrollar el 23, domingo 23. Tenemos pues como sede a la comunidad nativa de Chunchiwi. Ya a partir de las 8 de la mañana se van a dar ya los encuentros deportivos, en el cual pues el primer partido es entre el Indanal y la Sociedad, ¿no? Iniciará pues 8:15 este partido y pedimos pues que a los directivos, a los jugadores, estar pues a la hora puntual para que de esa manera se desarrolle con toda normalidad los encuentros. El segundo partido juega Juan Juicillo, José Pardo. Tercer partido es Túpac Amaru versus la comunidad nativa de Aviación. El cuarto partido va a ser pues entre el Naranjal y Juventud Urcupata. Y el quinto partido es entre la comunidad nativa de Chunchiwi y Chiriquiaco. El segundo, tercer y cuarto partido van a estar ya, y el quinto, más que todo, van a estar ya a querer pues ganar uno de ellos para poder ocupar los primeros puestos, ¿no? Dentro de ellos está pues Juventud Urcupata, Chiriquiaco, Chunchiwi y Juan Juicillo, ¿no? Y más atrás nos sigue Indanal, la cual pues de todos queremos sumar puntos para de esa manera llegar como los primeros puestos. Eso sería la información para el día domingo, profesor.
0: Bien, profesor, así es. Esto se va a jugar en Chunchiwi, ¿no?
1: En Chunchiwi, sí, en Chunchiwi.
0: Profesor, la invitación a todos los amigos a participar de este gran evento deportivo como es las intercomunidades, para espectar partidos muy importantes, muy interesantes, y para ver fútbol, fútbol macho, fútbol aguerrido y vergüenza deportiva.
1: Claro, invitar, ¿no?, a toda la población rural de la zona de Urcupata, Juan Juicillo, Naranjal, Chunchiwi, Chiriquiaco, por qué no decir también acá del bar de Túpac Amaru, que es del Huayco, ¿no? Y que pues vayan con todos esos ánimos de dar aliento a su equipo sanamente, ¿no? Eso es lo que queremos, para que nuestros niños, nuestros jóvenes, pues aprendan de nosotros los adultos, que haciendo deporte también estamos haciendo patria. Y de esa manera, de repente, mantener el cuerpo sano y mente sana, como se dice.
0: Profesor, los árbitros están aptos para dirigir los partidos. Nos imaginábamos, ya tienen la terna arbitral para estos partidos muy interesantes.
1: Sí, mi estimado, estamos ya con los árbitros también, y hemos coordinado todo. Esperamos que también ellos pues compartan, ¿no?, las ideas, los percances que a veces existe, pero siempre ellos responsablemente están acudiendo y eso es lo que se espera, ¿no? Y también pedir, pues, de esa manera el respeto de nuestro público hacia ellos y evitando, pues, los insultos, ¿no? Porque si nosotros queremos practicar, pues, que nos traten bien, también hay que tratar a las personas de la misma manera como queremos que nos traten.
0: Así es, profesor, nosotros le deseamos suerte y éxito para todos los jugadores, para todos los equipos que participen en estos eventos, como en las intercomunidades, que salga a ganar el que hace las mejores la cosa dentro del terreno de juego. Entonces nosotros le deseamos éxito a todos los equipos que participan en este evento de las intercomunidades.
1: Gracias, mi estimado, y también pues felicitarle a usted por estar de repente continuando, ¿no?, con la tarea del profesor Walter, y esperando que se recupere pronto. Dios mediante, pues, que los demás equipos también hayan puesto su granito de arena, porque ahorita lo que necesitamos es eso, ¿no? Apoyo, aliento por parte de nosotros, y pues eso hace que el profesor Walter de repente ya de 1, 3 a 4 días pueda estar ya con nosotros, sano y salvo.
0: Así, profesor, nosotros le deseamos mucha suerte, muchos éxitos en su salud al profesor Walter Río Ruiz. Ya viene restableciéndose paulatinamente. Usted sabe que a veces la enfermedad entra en el cuerpo, para que entre fácil y para que salga muy difícil. Pero le deseamos todas las felicidades y el éxito al profesor Walter y su pronta recuperación.
1: Gracias, mi estimado. De igual manera, pues también nosotros le deseamos eso, ¿no? Gracias a usted y a los oyentes.
0: Muchas gracias, profesor, por su valiosa participación.
1: Gracias también y buenas noches.
0: Gracias. Fue la participación del profesor Hipólito González desde la bella localidad de Urcupata. 7:13 p.m. 7:13 p.m. también. En cualquier momento estamos en conversación con el señor Lavajos desde San Miguel de Río Mayo.

0: 7:14, 7:14, como decíamos. Cualquier momento estamos en comunicación con el señor Armando Lavajos, pero ya estamos directamente desde San Miguel de Riohamayo. Señor Lavajos, muy buenas noches, es Mundo Deportivo, por Milenio Radio 112.9, avanzamos contigo. A nombre del profesor Walter Río Ruiz, que se encuentra un poco delicado de salud, pero nosotros estamos haciéndolo a veces, el comando no muere, Oswald Sánchez en la conducción. Señor Lavajos, muy buenas noches.
1: Bueno, muy buenas noches, profesor. Más bien, gracias por la oportunidad que nos das también a los dirigentes de los diferentes de las organizaciones de lo que es sector Riohamayo. Mi nombre es Armando Lavajos Chupingaba, vengo representando como delegado al Club Deportivo Real San Miguel, donde pues ya el día domingo se va a estar jugando ya la liguilla. Estamos en vamos a jugar eliminatoria, porque el día martes a partir de las 6 de la tarde ya se ha tenido la reunión y ya se ha hecho todo lo que es la programación para la liguilla que se va a estar jugando este domingo, profesor.
0: Coméntanos cuáles van a ser los partidos, señor Lavajos.
1: Profesor, el primero en San Miguel de Riohamayo se va a estar jugando el clásico entre Real San Miguel versus Los Amigos a partir de las 3:30. En Maceda se va a estar jugando también otro clásico, que es el Club Deportivo César Chujutaji versus Municipal de Maceda, entre macedinos. Y en Churuzapa se va a estar jugando el Alianza Santana va a estar jugando con Defensor Churuzapa. Y Defensor Churuyaco va a estar visitando a Real Sociedad de la Marginal. Esos son los cuatro equipos que se va a estar jugando el día domingo, profesor.
0: Eso es concerniente a la liguilla.
1: Sí, profesor, la liguilla, concerniente a la liguilla, se va a jugar eliminatoria. Hoy día fue el domingo, empezamos y el próximo domingo ya vamos a estar.
0: La primera fecha de la liguilla.
1: Exactamente, profesor, la primera fecha va a estar.
0: Bueno, va a ser partidos muy interesantes, muy importantes, ya que estos equipos son clasificados a la liguilla y van a jugar el todo por el todo. Todo se quiere ganar. ¿Y quién gana? Es el que hace las mejores cosas dentro del terreno de juego. Señor Armando, ¿cómo es la aceptación del público?
1: Profesora, ya. Aquí en San Miguel de Riohamayo, profesor, más bien estamos invitándoles a toda la población y de los diferentes anexos para que nos visiten el día domingo, porque lo que queremos es demostrar a la población, a los espectadores que van a entrar el día domingo a partir de las 2 de la tarde, queremos hacer un buen clásico. Se va a jugar con terna arbitral y las entradas va a ser 5 nuevos soles.
0: O sea, un partido muy interesante entre paisanos. Va a haber un choque que saca candela, por supuesto. Sí, profesor, fútbol aguerrido, fútbol de macho.
1: Para que sea un buen partido, queremos imparcial. Por eso que estamos buscando, nos hemos puesto de acuerdo los dos equipos para estar pagando una terna completa, para que no haya ese favoritismo.
0: ¿De qué sector es la terna arbitral, señor Lavajos?
1: Creo que la terna va a traer la encabeza el señor Charles Tristancho
0: de San Antonio de Riohamayo.
1: Exactamente, profesor, ellos van a venir con una terna.
0: Exactamente.
1: Acá está Miguel de Riohamayo.
0: Bueno, le deseamos éxito a los árbitros también, que hagan las cosas bonito, que no se parcialicen. Eso para que un fútbol verdaderamente se desarrolla en forma normal, porque no hay ningún resentimiento.
1: Sí, profesor, casualmente, por eso es que nosotros queremos tener una terna arbitral, porque siempre, a veces, muchas veces, el árbitro puede querer hacer las cosas bien, pero a veces, muchas veces, lo que favorecen a sus equipos son los linemen. Entonces, para evitar de eso, más bien estamos trayendo una terna.
0: Una terna completa, una terna completa.
1: Que entra ya. Sí, exactamente, profesor, para ver un buen clásico y la gente que paga su entrada puede ver un buen clásico y puede volver contento. Y como dice usted, que gana el que lo hace lo mejor.
0: Así es. En el fútbol se gana el que juega mejor, el que hace las cosas mejores dentro del terreno de juego.
1: Sí, profesor. Más bien, les invitamos a toda la población de San Miguel y a los anexos que nos visitan el día domingo a partir de las 2 de la tarde. al campo de fútbol de acá de San Miguel de Río Mayo. Las entradas serán 5 nuevos soles y los cobradores estarán a partir de las 2 de la tarde, profesor, porque el partido está compactado a partir de las 3:30 que se va a estar jugando.
0: Gracias, don señor Lavajos, don Armando, gracias por haber permitido hacer el reporte e informar lo que concierne al deporte de las intercomunidades. Por supuesto, nuestro saludo para todos los amigos que en estas horas comparten nuestra sintonía. Mundo Deportivo a través de Milenio Radio 106.9. Gracias, don Armando.

0: 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Muchos saludos para ellos y también para todos sus anexos y sus comunidades. 7:21 minutos, pequeña pausa comercial, ya retornamos.
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0: Profesor Lizardo, muy buenas noches, bienvenidos a Mundo Deportivo. A nombre del profesor Walter Río Ruiz, que se encuentra ya, todos tenemos el conocimiento un poco delicado de salud, y tu amigo y servidor Oswald Sánchez Corva, siempre para comentar lo que concierne al fútbol. Profesor, buenas noches.
1: Muy buenas noches, profesor Walter. Muy buenas noches, amigo Oswen, y a todos los radioescuchas del Mundo Deportivo, de este prestigioso programa. Desde Lamas para toda la región San Martín, el Perú y el mundo, a través de la página web. Bien, amigo Osben, creo que feliz y contento, yo desde este, mi hogar, y así pienso que también está la hinchada, la gente de Xanau, porque el día de ayer salió las cosas a favor de Xanau Fútbol Club y a favor de la provincia de Lamas, porque la visoría que hicieron. De hecho que hubo compromiso y hay compromiso de parte de nuestras autoridades ediles, entonces habrá tiempo, habrá compromisos que tienen que cumplir, entonces ya está definido que Xanau Fútbol Club y el representante Lamas se va a hacer en todo momento de local en el Hernán Salazar Saavedra de nuestra provincia de Lamas. Entonces creo que ha sido justo, ¿no? Que de verdad hubiera sido una injusticia quererle llevar a otro escenario a Xanau Fútbol Club. Y entonces esperamos esa hinchada, esa gente amable del distrito de Xanau, se volquen pues cuando le toca jugar a Xanau Fútbol Club acá en la provincia de Lamas y también Lamas mismo y otros lugares.
0: O sea, profesor Lizardo, se le ha dado el visto bueno, se le ha dado la luz verde al renovado estadio Hildebrando Hernán Salazar Saavedra de la ciudad de Lamas.
1: Sí. Entonces, para que todos los radioescuchas del Mundo Deportivo tengan conocimiento que se ha dado el visto bueno a favor de Xanau Fútbol Club, nuestro escenario Hernán Salazar Saavedra, ya está prácticamente esperando el rival nomás ya para que Xanau Fútbol Club de local se enfrente acá y esperando que en esta etapa nacional lo vaya bien. Entonces, pero eso siempre hemos pensado, amigo Osben y amables oyentes del Mundo Deportivo, siempre hemos pensado que definitivamente la municipalidad aquí tiene que hacerse de compromiso, y de hecho que se hizo un compromiso esperando pues que cumplan el plazo y todo quede. Ahí decía nuestros antiguos pobladores, nuestros antepasados, tío Jita, para rodar el balón aquí en Hernán Salazar Saavedra.
0: Y como decía el presidente de la Liga Departamental, el primer coloso de Lamas se encuentra en óptimas condiciones para jugar la etapa nacional de la Copa Perú.
1: Sí, esa versión sinceramente nos debe alegrar, no nos debe emocionar, porque los diferentes equipos que van a venir, no tanto Ucayali como Huánuco, ¿no?, van a conocer este escenario y se van a llevar buenos recuerdos, buena impresión, y eso es importante, ¿no? Buena impresión. ¿Por qué lo digo esto? Porque no van a de repente sentirse en otros escenarios donde no reúnen las condiciones. Lamas tiene un lindísimo escenario y ahí está. Como dice usted, amigo Osben, en buena hora la departamental también ha tomado muy seriamente estas cosas, y de hecho que los dirigentes que ha venido el día de ayer a supervisar de la nacional también han ido impresionados, eso es cierto.
0: Él dijo así, el presidente de la Liga Departamental: me siento impresionado, porque es un primer coloso, el mejor estadio al parecer de la región San Martín.
1: Sí, definitivamente, no queremos de repente reventar cohetes como otros dicen, pero hay que decir lo que sentimos y lo que vemos. Es cierto que nuestro escenario da todas las condiciones para mostrar un fútbol de otro nivel también, ¿no? Porque ahorita Xanau Fútbol Club ya está en otro nivel, se quiera reconocer o no, pero ya está en otro nivel. Una etapa nacional ya es otro nivel. Entonces, en buena hora, el profesor dirigente del departamental, Juan Cabrera, ha tomado una decisión, pero minuciosamente, en conexión con la Nacional, y eso debió haber sido. Eso es la mejor salida que le podía dar un dirigente al equipo de un distrito o de otra provincia, sin ningún favoritismo. Y ahí está, qué bien para Xanao, qué bien para Xanao Fútbol Club, qué bien para Lamas y qué bien para la región San Martín. Eso sí, de verdad, amigo Osben, hay que de verdad, darle todo el apoyo. Estoy escuchando por ahí, por ejemplo, que va a hacer una rifa, ¿no?, de una motocicleta, 0 kilómetros, y hay que colaborar. Que vengan de repente a Lamas a dar su vueltita. Estamos para colaborar, ¿no? No solamente de repente yendo al estadio, sino también con esta rifa que van a hacer para recaudar fondos, ¿no? Entonces, que vengan a Lamas, que vengan. Con 10 soles, como dice el spot, podemos llevarnos una moto. No sabemos quién, pero la intención sana es colaborar, amigos y amigos del mundo deportivo.
0: Así es, profesor. Este domingo, en la Gran Sapuzoa, en el estadio de Sapuzoa, la Gran Sapuzoa, se juega por el título departamental entre el Xanao Fútbol Club y el Sport Baja.
1: Sí, creo que, bueno, yo ahí también, bueno, puedo dar mi opinión, ¿no?, de repente muy favorable, porque han decidido ir tan lejos. Ahí sí hubiese recompensado jugar en Tarapoto, de verdad. Pero
0: dice que una cancha es neutral.
1: Ahí está, pero el tema, claro, el tema, pues, amigo Osben, Tarapoto, siempre los dirigentes de Tarapoto, hoy, en estas etapas, en estos tiempos, se resienten de la hinchada de Tarapoto. No acude de verdad a su escenario deportivo, al Vidaure García. No sé qué está pasando.
0: Lo que es la etapa de Copa Perú.
1: Sí, de verdad. Peor si no tienen un representante como tenían ellos, de repente, los favoritos, pues el Unión Tarapoto,
0: Deportivo Cali.
1: ¿No? Pero ahora no sé qué ha pasado. Entonces, más bien, ¿qué hacen ellos? Optan por venir a Lamas, ¿no? Optan por venir. Yo he visto en muchas etapas, de la etapa distrital y de etapa provincial, muchísima gente de Tarapoto viene a Lamas a ver el deporte. Y se van encantados, ¿no? Entonces, qué bien por el deporte de la provincia de Lamas. Y también queremos felicitar también todos los éxitos al Dorado, por su representante que es por Oaxaca, y darle también toda la suerte del mundo y que sigan adelante hasta donde puedan. Ya, antes de terminar, amigos, bien, este comentario quiero invitarles para el día de mañana a todo el barrio Ancuayo. Nos va a visitar el distrito de Xatoja, ¿no?, a jugar un encuentro deportivo de máster 45 por arriba. Ya mañana acá en mi hogar los vamos a recepcionar. Ya nos devuelven la visita a ellos, porque ya nosotros nos hemos ido el 28 de julio. Y ahí invitarles, los que quieren de repente saludar por ahí a un amigo, a un familiar, no con la intención de repente de ir a hacernos de repente barra, no, acá se juega por la edad, pero yo les invito a todos los amigos que les gusta el fútbol de esta edad, vamos a entrar nuevamente, siquiera, como dicen, siquiera 5 minutos.
0: Y es confraternizar deportivamente entre pueblos hermanos.
1: Eso sí, entre el distrito de Xatoja, Lamas. Ya, entonces, yo te deseo también toda la suerte, de igual manera a nuestro maestro Walter, que se recupere pronto, y especialmente a todos los oyentes del mundo deportivo, desde Santiago de Borja hasta Alonso de Alvarado Roque, en lo que concierne a Lamas y por el Valle de Pamasto, Bellavista, Chamboyaco, Guapo, Cochapata, Chontal y todo ese sector. Mi reconocimiento, porque este programa escuchan por esa zona, por Pongo de Cañarachi, Yumbato también está, Pinto Recodo, Xanao, Tabalosos, Cuñubuque, Zapatero, Roque, San Roque y Rumizapa. Muchas gracias, amigos, Dios los bendiga, y lunes estamos colaborando ya con otros informes deportivos. Muchas gracias.
0: Muchas gracias, profesor Lizardo Torrejón Sandoval, desde cualquier punto de la ciudad de Lamas. Nos vamos a una pequeña pausa comercial y ya retornamos.
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7:25 y estamos en comunicación desde cualquier punto de la ciudad de Lamas con el profesor Lizardo Torrejón Sandoval.

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0: 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Domingo tras domingo, usted, amigo aficionado, joven, señor, señora y usted niño, ven a vivir la gran emotividad del fútbol con la participación de las comunidades de Urcupata, Anacfan Juncillo, El Naranjal, Chunchivi, Sector El Indanal, Chiriquiacu, Aviación y la comunidad nativa del Huaycu. 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Quedan invitados los aficionados de las diferentes comunidades. Ah, y no olvidar que habrá riquísimas comidas y bebidas regionales al gusto de los aficionados. Los invita el presidente Johnny Suiza, secretaria Luzmeli Lozano, tesorero Elmer Panduro y como agente municipal Hugo Ríos Lozano. Atención, atención a la afición deportiva del sector Chirapa y demás comunidades vecinas. Domingo tras domingo se vive la verdadera emoción del fútbol macho elegante, con grandes encuentros de fútbol en las diferentes sedes del campeonato intercomunidades del sector Chirapa, denominado Johnny Alegría Angulo, reuniendo a los mejores equipos y jugadores de toda la zona, con una entrada general de tan solo 5 soles, con el padrino general profesor May Díaz Pérez y con el auspicio de la Municipalidad Provincial de Lamas. Ven y disfruta emocionantes partidos, grandes jugadas, goles espectaculares y el ambiente deportivo que une a todas las comunidades. Participan equipos de diferentes caseríos y comunidades vecinas, tales como Chirapa, Pachilla, Chuchuyacu, Chapumba, Aucaloma y otros, demostrando talento, garra y pasión por el deporte rey. Habrá comidas y bebidas regionales. Los invita la comisión organizadora del Club Deportivo Selección Chirapa. No faltes y apoya a tu equipo favorito, porque en el sector Chirapa el fútbol se vive con pasión. ¡Atención, atención! Llegó la alegría, el ritmo y el verdadero ambiente festivo. Un saludo muy especial para toda la provincia de Lamas, sus caseríos y comunidades nativas. 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

0: 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Gran fiesta patronal en honor a la Virgen de Fátima en Pucacaca del Río Mayo, organizada por la familia Isuiza y Suiza, conformada por el señor Rider Isuiza Kumapa y su esposa Talía Isuiza Tapujima. 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
2: 7 de la noche, 58 minutos.

7:58, ya nos vamos del programa Mundo Deportivo. A nombre del profesor Walter Río Ruiz, tu amigo y servidor Oswald Sánchez Corro, le dice permiso, permisito, muy buenas noches.

amables oyentes. A esta hora concluimos nuestra programación correspondiente al día de hoy. Dios mediante, retornamos mañana, siempre pensando que debe ser un día mejor que hoy. Que tengan dulces sueños y un alegre despertar. Buenas noches.

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11: 6 de la mañana, 37 minutos.

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1: 6:53.
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8: 7 de la mañana, 8 minutos.
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12: 7 de la mañana, 44 minutos.

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1: 7:48.
2: Esta es la historia de un muchacho que perdió a su amada

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1: 7:59 a.m.
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3: 8 de la mañana, 7 minutos.

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1: 8 de la mañana, 11 minutos.
2: 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Yo estaba en el bar.

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1: 8 de la mañana, 27 minutos.
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3: 8 de la mañana, 34 minutos.

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¿Qué tal, amigos de La Voz Cooperativa, Agencia Lamas? Muy buenos días, tengan cada uno de ustedes. Ya estamos listos y preparados, como todos los sábados, para poder compartir información de nuestra agencia, de la cooperativa, Informa General, y por supuesto también algunas notas sociales muy importantes que cada fin de semana comparten con nosotros para conocer, ¿no?, lo que se realiza también en la localidad. Y hablamos, digamos, de la provincia de Lamas, de las agencias más cercanas también a la nuestra, aquí en la ciudad de Lamas. Y bueno, es importante para que se conozca cómo va nuestra cooperativa y, como siempre decimos, cada vez más cerca de sus socios. Bien, entonces iniciamos nuestra jornada el día de hoy. Ya estamos sábado 22 de agosto del 2026, a poco día ya, ¿no?, de finalizar este mes de agosto, el mes de Santa Rosa de Lima, Santa Rosa Raimi, la fiesta patronal del centro poblado Comunidad Quechua Huaycu, y bueno, otras denominaciones también que se da pues en esta jornada. Pero bueno, tampoco vamos a aislarnos, ¿no? Estamos en medio de un proceso electoral que por supuesto también tiene sus incidencias en lo que refiere a la economía de nuestra región, de nuestro país, ¿no? Entonces, bien, esperemos que todo se lleve con normalidad, que finalmente sea la población quien decida. Bueno, en los próximos programas, por supuesto que daremos algunas pequeñas pinceladas de ello, sobre todo con respecto pues a las fechas que se están estableciendo en este proceso electoral 2026, en la que se elegirán a los gobernadores regionales, así como también a los alcaldes, tanto provinciales como distritales. Muy bien, muy bien. A seguir entonces con las agrupaciones políticas en este proceso. Pero bien, nuestra cooperativa ya lanzó hace algunas semanas, como le hemos indicado, la gran campaña Superahorro 2026, ¿no? Esto es muy importante porque permite poder premiar la responsabilidad, parte, ¿no?, parte de los valores también de nuestra cooperativa, del sistema cooperativo, y que por supuesto nuestra cooperativa los expresa, ¿no?, los expresa de formas diversas. Consideramos que es importante poder estimular, poder premiar niveles de responsabilidad, que de repente para uno dice, bueno, es algo ya innato, ¿no?, en las personas, pero esto en muchos casos, como dicen también los expertos, se va formando, ¿no? Se va formando de acuerdo a cómo vas siendo acompañado, ¿no? En primera instancia por tus padres, por todo el entorno, porque a veces, ¿no?, a veces un poquito nos queremos torcer, ¿no? Así que, bien, pero prima ahí pues la forma como has sido formado. Y cuando hay responsabilidad, definitivamente las cosas nos van mejor. Así que, bien, entonces esta campaña Superahorro 2026 se va a sortear dos camionetas, así es, dos camionetas Hilux 0 kilómetros, y que, por supuesto, esto también ha sido, como se diría, esperado por todos los socios, porque se están haciendo una serie de también de obras, digamos, en nuestra cooperativa, que nos ayudan a poder siempre fortalecer, tener ¿no?, una infraestructura, pues es un capital importantísimo, ¿no?, muy importante. Pero ya, como hemos manifestado, dos camionetas que se van a sortear y que definitivamente pues van a marcar un punto no de quiebre, sino un punto muy importante que va a fortalecer el trabajo y la responsabilidad de cada uno de los socios
en nuestra cooperativa. Ahora ya con 14 agencias, ¿no? 14 agencias que tenemos a nivel nacional, ¿no? Entonces, todo ello nos alegra, nos fortalece y definitivamente pues genera la esa garantía que tiene nuestra cooperativa para poder siempre seguir avanzando con ese pasos firmes, una decisión contundente por parte del Consejo de Administración. El 6 de febrero, ¿no? El 6 de febrero se va a sortear, del 2027, por supuesto, esta es una campaña que dura un año, ¿no? Por eso se le llama 2026, porque ya se ha iniciado y lógicamente tiene las fechas del sorteo. El primer sorteo será el 6 de febrero 2027. O sea, tenemos agosto, lo que queda de agosto, septiembre, octubre, noviembre, diciembre y enero, ¿no? Porque el 6 de febrero ya se realiza el sorteo. Un promedio de 6 meses aproximadamente que tenemos todos los socios para poder ahorrar de repente, para poder ser o trasladar nuestra CTS a la cooperativa, ¿no? La compensación por tiempo de servicios, también inscribirse como nuevo socio, eso también es importante, todo ello acumula puntos. Si tienes un crédito y estás puntual en tus créditos, también participe, es decir, una serie de oportunidades que da nuestra cooperativa. Ahorro a plazo simple, como se dice normalmente, como se conoce normalmente, también participan, ahorro a plazo fijo, de hecho, participan. Entonces, varias opciones, varias oportunidades que usted tiene para poder ser parte de nuestra cooperativa en lo que refiere al sorteo, ¿no? De la primera camioneta el 6 de febrero del 2027, ¿no? Entonces, casi 6 meses para poder ahorrar y todo ello suma, ¿no? Todo ello asuma, suma, por supuesto. Bueno, muy bien. Otro punto muy importante que se está fortaleciendo cada día y ahora la tecnología, por supuesto, que nos ayuda a ello, es lo referido a la información financiera que brinda nuestra cooperativa. Hoy la Superintendencia de Banca y Seguros y AFP, ¿no? Esta nueva denominación que tiene, permite poder tener los resultados mes a mes, ¿no? ¿Cómo va nuestra cooperativa? ¿Y cómo van las cooperativas en forma general? Y también las entidades financieras, ¿no? Las bancarias, también, es decir, se tiene la oportunidad ahora de poder conocer, ¿no? incluso algunos términos que son más pues financieros. Sin embargo, la IA pues nos ayuda ya, ¿no? La IA nos ayuda, así que ya no hay pretexto de decir, bueno, no conozco, son muy términos muy técnicos, ya no tanto funciona ello. Uno puede entrar a la IA y rápidamente nos explica, como se dice, con manzanita, ¿no? Así es, nos explica detalladamente, ¿no? Así que no hay ya pretexto para decir, no voy a entender lo que informan, ¿no?, los estados financieros, en este caso de nuestra cooperativa, no. Ahora definitivamente nos ayuda bastante a estar informado, ¿no? La inteligencia artificial, a estar informados sobre cómo va nuestra cooperativa. Y, por supuesto, nuestra cooperativa también ya lo ha venido haciendo hace ya muchos años, varias décadas, toda la información financiera, ¿no? Se publica en las redes oficiales, ¿no?, de la Cooperativa de Oro y Crédito San Martín de Porres. Nos referimos, por ejemplo, ¿no?, tiene su Facebook oficial, ¿no?, también tiene su página web oficial, lo hace público también a través de los delegados de cada agencia, a ellos se les brinda la información mensualmente sobre los resultados, los administradores de cada agencia también tienen la información.
Entonces, y esto no es de ahora, pues esto viene ya de varias décadas, porque lo hablamos con conocimiento de causa, ¿no? Lo decimos con conocimiento de causa, en el sentido que los dirigentes brindan esa información, ¿no? Es decir, la gerencia general brinda la información al Consejo de Administración, por supuesto al Consejo de Vigilancia, y ellos también dan la información o brindan la información a todos los delegados en cada una de las agencias. Esto no es nuevo, por supuesto que no. Esto se hace ya hace muchas décadas, donde se dio la disposición, ¿no? Se aprobó que se debe estar informando permanentemente a nuestros socios a través de los delegados, ¿no? A través de los que son nuestros representantes. Ellos son nuestros representantes y conocen cómo va el movimiento económico, sobre todo, de todos los socios. Así que, bien, ahora tenemos el acceso, miramos mensualmente cómo van los resultados, y esto pues nos ayuda a fortalecer nuestra cooperativa, ¿no? Esa solidez que tiene. Entonces, ya hemos podido observar, usted puede ingresar, por ejemplo, al Face oficial de la cooperativa, que es Copac San Martín de Porres, y puede observar la información. Ahí está, estado de resultados, ¿no? Consulta nuestros estados financieros, ahí está. Clarísimo, portal, lo que publica, por ejemplo, la SBS, también es importante, ahí está, portal SBS, portal San Martín de Porres, y lo decimos, el SBS es www.sbs.gov.pe/información-financiera. En el caso del portal San Martín de Porres es www.copacsanmartin.pe/estados-financieros/. Y usted va a encontrar toda la información financiera. Esto es importante, ¿no? Con ese, los números son fríos, ¿no? Los números son fríos y bueno, como manifestamos, tenemos algo de conocimiento en lo que refiere a este tema financiero y podemos entenderlo con bastante claridad. Pero, como vuelvo a repetir, ahora con la ayuda de la IA, pues nada, ya es difícil, complicadísimo de poder entender. Ya no. Entonces, les invitamos a todos los socios, aquellos que no son socios, siempre cuando ingresan a una entidad cooperativa, en este caso, o cualquier otra, verifican, ¿no?, sus estados financieros, cómo va esta institución. Esto es importante. Muchas personas, antes de ingresar a ser socio, pues verifican los estados financieros, cómo va, en qué situación se encuentra, y de acuerdo a ello también, pues, confían en su cooperativa, ¿no?, en su entidad. Esto es muy, muy importante. Así que nos alegra. Y ahora pues tenemos todo a la mano y se fortalece cada vez más nuestra cooperativa. Bien, otro punto, el local número 2 de la sede central en la ciudad de Tarapoto. Continúa el avance, también usted puede apreciar algunas tomas fotográficas en el Face oficial de nuestra cooperativa, cómo va la construcción, ¿no? También una moderna construcción en el Jirón Alfonso Ugarte, cerca al Cinerama. En ese espacio ahí hay un, ¿no?, un terreno que se adquirió hace ya buen tiempo. También esto es importante, darlo a conocer y que los socios tengan la información. Eso no es de ahora, que se ha comprado ayer o esta semana o este año, el año pasado, no. Este terreno tiene ya varios años de ser adquirido. Lo que sucede es que, como siempre, se va por etapas, ¿no? No se puede también, ya se compra, se construye y todo, ¿no? Es, son siempre, como se ha dado a conocer en nuestra cooperativa, se hace el estudio de mercado, ¿no? De qué tal impacto va a tener una construcción en tal o cual lugar. Esto es importante para cualquier entidad ya ahora, ¿no? El estudio de mercado
y nos permite pues ir planificando todo ello para finalmente tomar la decisión y empezar una construcción. Así que ahí tendremos nuestro segundo local y que por supuesto va a paso firme, ¿no? Con la supervisión necesaria, con los tiempos establecidos. Esto es lo bueno, ¿no? Bueno, en el sector privado pues no hay perdón, ¿no? No hay perdón. Y las empresas que han ganado la licitación hacen su trabajo de acuerdo a los tiempos establecidos, ¿no? Es bastante seria la situación, ¿no? En el tema público no es que no sea seria, sino que lamentablemente pues a veces hay muchos mecanismos lamentables que no ayudan a que una obra se haga en los tiempos establecidos, con sus márgenes, por supuesto, con sus márgenes de tiempo, ¿no? Días más, días menos, pero bueno, ya eso esperemos que se siga superando en el tema público. Pero en caso de nuestra cooperativa, pues se van asumiendo los tiempos establecidos y todo se hace de acuerdo a lo planificado, ¿no? A lo que está estipulado. Eso es muy importante, por supuesto. Muy bien. Bueno, y en lo que refiere a nuestra agencia, también ya todo listo, todo preparado. Se ha iniciado la inscripción para poder participar del campeonato Máximo Polidoro Díaz Ruiz, ¿no? Del campeonato Máximo Polidoro Díaz Ruiz. Este campeonato muy importante que todos los años se vienen realizando, pues es importante que los delegados de cada una de las instituciones puedan ya inscribirse de tal manera que está la primera semana de septiembre, de acuerdo a la información ya recibida por la comisión, se debe tener una reunión y poder ser informados sobre todos los pormenores, ¿no? Los pormenores de este campeonato Máximo Polidoro Díaz Ruiz, que bueno, ya es una actividad que se ha institucionalizado, ¿no? Premios bastante significativos, ¿no? Esto es lo importante, premios bastante significativos, y que mueve pues también, ¿no? Mueve la economía de nuestra ciudad, de nuestra provincia, y por supuesto también fortalece, ¿no? esa confraternidad. Es un campeonato, como sería, de confraternidad, para poder un momento de relax, ¿no? En algunos años se ha querido, bueno, como se dice, la pasión por el premio ya a veces quería, salirse de control. Pero eso ya se ha aclarado bastante bien por parte del comité. No solo es el tema de poder tener el premio, que es muy significativo, sino también es una participación, ¿no? Un relax durante la semana. Esto es muy importante para poderlo compartir y darlo a conocer. Entonces, todas las instituciones deportivas, no solo de la ciudad de Lamas, estamos hablando de la provincia de Lamas, que deseen participar en este campeonato, pueden acercarse a nuestra cooperativa, a nuestra agencia Lamas, Girón 16 de Octubre, cuadra 8, área de admisión, para poder recibir toda la información necesaria y convoca una primera reunión ya con todas las instituciones que se han inscrito. Esto es muy importante. Ya pueden hacerlo, entonces, es lo que nos indica la comisión que se encarga pues del tema del campeonato Máximo Polidoro Díaz Ruiz, así como también las demás actividades que se van a que se están planificando, por supuesto. De hecho, ¿no? De hecho, siempre hay actividades ya que son parte de nuestra cooperativa, como es el aerotón, ¿no? También, por supuesto,
va a haber este año. Ya la Comisión de Educación ha determinado, ¿no?, el inicio también de estas actividades, las fechas de estas actividades, que oportunamente se dan a conocer, pero ya está todo planificado hasta llegar a la fecha del aniversario, que es el 9 de noviembre, ¿no? Entonces tenemos septiembre y octubre, de acuerdo a las instituciones deportivas que se inscriban para el Campeonato Máximo Polidoro, y también ya las fechas establecidas para las otras actividades, como por ejemplo la aerotón, así como también la capacitación a los conductores de motocar, ¿no?, los trimóviles también, en lo que refiere pues a la orientación, ¿no?, no solo en la parte de atención al cliente, ¿no?, o al público, sino también la parte, digamos, turística de la ciudad de Lamas. Así que un evento muy importante que realiza nuestra cooperativa, y que ojalá los comités de motocars, ¿no?, o trimóviles puedan participar activamente. Eso es lo que se requiere, ¿no? La participación activa. Esperemos que sigan bien organizados, que asuman su rol profesionalmente, ¿no? Porque conducir pues un vehículo no es cualquier cosa, ¿no? No es cualquier cosa, es una enorme responsabilidad cuando conduces un vehículo, ¿no? Entonces, eso es muy importante. Y se viene dando a conocer ya todas estas actividades que se van realizando en lo que concierne a este año 2026, que rapidísimo está pasando. Bien, entonces todo ello, por supuesto, en lo que concierne a nuestra agencia Lamas. ¿Qué más tenemos? Bueno, algunas notas sociales. Hoy, ¿no?, ya unos instantes más, ¿no?, luego de nuestro programa, se va a tener una jornada muy interesante, ¿no? El profesor Rubén, bueno, va a haber una transmisión en directo también, así nos indican nuestros amigos, ¿no?, de Millennium, que el día de hoy se va a estar transmitiendo en vivo la presentación del libro Relatos de Memoria y Vida, teniendo como autores a los maestros Jorge Mesía Hidalgo y nuestro gran amigo Rubén López Hidalgo, ¿no?, delegado también de nuestra agencia Lama, ¿no? Esto es importante. Rubén ya conoce bastante el sistema cooperativo, ¿no? Bueno, todos conocemos a nuestra cooperativa, ¿no? ¿Quién no conoce a nuestra cooperativa? Son 48 años que va a cumplir en este noviembre. Son 48 años. ¿Quién no ha nacido ya conociendo nuestra cooperativa, ¿no?

0: No solo en las cuatro paredes del aula, ¿no? Sino también salir en su comunidad, participar activamente, estar comprometido con el tema, por ejemplo, ahora de lo que es la lectura, ¿no? La escritura, ¿no? Ser un escritor, comprometerse con el desarrollo de su localidad, esto es importante. Entonces, don Rubén López Hidalgo, esta mañana, 10 de la mañana, o sea, luego de nuestro programa, estaremos desde el lugar, ¿no? En este caso el Huascahuasca, Guarmihuasi, ¿no? Casa de la Mujer Trabajadora, ¿no? Donde se va a realizar la presentación de su libro, Relatos de Memoria y Vida. Muy bien. Entonces, son algunas notas que compartimos, por supuesto, y también más adelante vamos a tener un diálogo que se ha tenido con Rubén López Hidalgo, el maestro Rubén López, nuestro gran amigo César, ¿no? Melgar, conversó con él con respecto, pues, a esta obra que el día de hoy va a presentar, ¿no? Una obra literaria. Muy bien, bueno. Vamos a ir a unos anuncios cooperativos, así es, vamos a ir a unos anuncios cooperativos y luego vamos a retornar para conocer algo más sobre esta presentación y también, ¿no?, algunas otras actividades en nuestra provincia de Lamas. Volvemos.
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3: 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Yo recomiendo que alguien que necesite a sacar un préstamo para seguir adelante, para trabajar, que vayan a la cooperativa.

0: Muy bien. Somos La Voz Cooperativa, Agencia Lamas, programa producido por la Cooperativa de Ahorro y Crédito San Martín de Porres, Agencia Lamas. Bien, antes de ir con este importante diálogo con el maestro Rubén López Hidalgo, indicar también el día de mañana se juega la gran final del campeonato Copa Perú a nivel etapa regional, ¿no? La etapa regional del, así es, departamental, por supuesto, ¿no? Luego se vendrá pues la etapa nacional. Ya nuestro representante, porque así tiene que ser llamado ya, nuestro representante de la provincia de Lamas, el Shanao Fútbol Club, ya está listo para el día de mañana. Mañana se juega la gran final departamental en el estadio de Sapozoa, ¿no? ¿Cómo es? La Gran Sapozoa, ¿no? Exactamente, el estadio La Gran Sapozoa de la provincia del Huallaga, ¿no? De la provincia del Huallaga. Y por supuesto con la escuadra de San José de Sisa, ¿no? Huaja, ¿no? Sport Huaja es un cuadro ya también con bastante historia en los últimos lustros en nuestra región, en nuestro departamento, así que va a ser un buen partido. Ya ambos equipos están clasificados, por supuesto, pero se va a determinar quién es el campeón departamental y el subcampeón. Por supuesto, estamos con todas las motivaciones para que Lamas sea pues el campeón departamental, ¿no? Que sea el campeón departamental y que sea también, por supuesto, el que haga mejor las cosas en el terreno de juego. Bueno, ya este es el plano deportivo, los expertos en deporte. Mañana van a estar los amigos de MD también, en vivo y en directo a través del canal digital. El YouTube, que está, carambas, ganándose los seguidores cada día, ¿no? Y agradecerles eso porque todos crecemos, ¿no? Todos crecemos. Nuestro programa también está en YouTube, ¿no? También está en YouTube. La Voz Cooperativa Agencia Lamas está en Facebook, ¿no? Está también en los 106.9, así que, bueno, como se dice, ingresando, ¿no? Ingresando con bastante fuerza a la era digital de Millennium, ¿no? Con Millennium más también, ¿no? Ahora ya, bueno, nos abrimos espacios y esto nos alegra bastante porque La Voz Cooperativa también se podrá ver por las diferentes plataformas, ahora sí bien dicha, ¿no? De Millennium. Así que nos alegra en verdad. Vamos a escuchar el diálogo que tuvo nuestro compañero César Melgar con Rubén López Hidalgo referente a la presentación, a lo que va a ser la presentación el día de hoy, luego del programa, de esta obra muy importante del maestro Rubén López Hidalgo al lado de su hermano Jorge Mesía Hidalgo, Relatos de Memoria y Vida. Escuchemos.
1: Bien, estamos con uno de los autores del libro Relatos de Memoria y Vida, nuestro estimado Rubén López Hidalgo. Estimado Rubén, he leído el libro y siento que hay un hilo conductor interesante que es la cotidianeidad de pronto, ¿no? Pero una cotidianeidad que quizás ya no se encuentra en esos tiempos, sino es una cotidianeidad, digamos, de nuestros antepasados, de una añoranza a buena cuenta.
2: Sí, gracias por la oportunidad que me das para poder conversar a través de la empresa radial televisiva Millennium Radio. Sí, este es un trabajo muy interesante junto a mi hermano Jorge Mesía Hidalgo. Lo hemos denominado Relatos de Memoria y Vida porque justamente yo como persona que vive en Lamas tiene mucha añoranza de las convivencias con la gente de la sabiduría ancestral que le llamo y que cómo es que ellos han adquirido conocimientos para solucionar algunos problemas de salud. Es una cosa interesante que sucede en cada pueblo del mundo, vamos a decir, pero en esta vez es exclusividad de la ciudad de Lamas, donde hay gente todavía con mucha curiosidad cómo es que ellos saben, por ejemplo, coger una planta y te solucionan el problema del estómago. ¿Cómo es que cuando llegas tú a su domicilio te soluciona un problema de luxaciones, de problema de musculatura que te has golpeado? Esos conocimientos muchos lo han llevado a la tumba. Uh-huh. Y no ha quedado escrito, es como que ellos han adquirido ello. Por eso es que esto, como muy bien lo dices, es una añoranza de mi parte y de parte Jorge Mesía. Él es más de novelas. Aquí hay unos cuentos de fantasía muy cortas pero bonitas. Creemos que hemos hecho una fusión entre hermanos porque ambos somos muy aficionados a la producción literaria. Mi hermano tiene muchas novelas escritas. Yo por mi parte hago la recopilación de información de lo que tenemos en nuestra ciudad de Lamas y el departamento de San Martín.
1: En estos tiempos, Rubén, de pronto de contenido instantáneo en redes sociales, la producción literaria es casi ya una rebeldía, casi ya no se ve.
2: Sí, efectivamente. Mira, nosotros cuando vamos a talleres de información para más o menos cómo orientar al lector para que asimile la información que uno quiere dar, yo siempre me he catalogado como una persona que recoge mucho el lenguaje de la población y que a veces utilizo términos como, por ejemplo, ayahua, al agua, uy, no te creo, puf, harto ya te he esperado, duro me haces esperar. Esa información debemos ponerla en un trabajo literario, pero el capacitador nos dice, sí, es bueno recoger esa información, pero es muy localista. Muy localista porque esta información, tú tienes que pensar que un trabajo literario tiene que llegar a todo el mundo, pero si no conoces el lenguaje de la población, pero es importante que nosotros recojamos ello y que espero de que la población lo acoja como tal. Claro. Este es mi séptimo libro. Para Jorge Mesía sería pues su decimotercer trabajo. Wow. De literatura. Y venimos trabajando y que estoy sintiendo que la población me está acogiendo nuevamente, los medios de comunicación radial y televisiva me está acogiendo y espero de que este trabajo lo pueda yo presentar, pues, ¿no? El día sábado 22 de agosto, este sábado 22 de agosto, en el local de Huascahuasca, Warmiwasi, a la hora de 10 de la mañana.
1: Ahí vamos a estar. Rubén, en la narración, de hecho, el libro empieza con un susto, ¿no? Que hay una historia sobre un bebé que estaba perdido, bien dicen, ¿no? Empieza ya de plano con algo, digamos, fuerte, ¿no? Que a quién le va a gustar porque su bebé esté perdido. Esas tradiciones que si bien se ponen en el libro, ¿crees que hoy por hoy se están perdiendo? Como bien decía, se llevan a la tumba y ya ni siquiera se conocen.
2: Sí, se va perdiendo. Y cuando se pregunta a los curiosos de dónde ha adquirido estos conocimientos, te dicen que yo aprendí de mis generaciones. Aprendí de mi mamá, aprendí de mi papá, de mis abuelitos. Y que también tomando alguna purga, ellos han, claro, adquirido algún conocimiento. Entonces, esto va a perderse, va a ir perdiéndose si no le damos la importancia de tal. Por ejemplo, en una de las historias donde se inicia, narro que, en el caso de mi hija, cuando mi señora trabajaba en un pueblo muy cerca acá, a Chiriquiaco, ese tiempo no había carretera, claro, no. Había camino, solamente se iba, se llegaba en 2-3 horas, y cuando a la semana regresaba mi señora con el bebé de 2 meses, nosotros no sabíamos qué pasa con la niña, le tomábamos la temperatura, estaba muy bien su aparte, si tiene fiebre o no tiene fiebre, no tenía otros síntomas, pero sí lloraba, claro, lloraba, y no faltó acá la gente, los vecinos, me dijeron, bueno, Rubén, ¿qué pasa? Tu niña está que llora toda la noche, llévala a donde la señora Eumelia, porque ella va a saber, ella es curiosa, vete y que ella lo pulse. Efectivamente, lo cargamos a mi niña, lo llevamos a la señora y solamente con pulsar, con el pulgar, pulsar la parte de acá a la niña, me dice, No tiene niño, no tiene nada tu niña, solamente está perdida. Pero ¿cómo perdida, señora Eumelia? ¿Cómo perdida? No, ¿de dónde han venido? Le contamos que veníamos de Chiriquía. Ah, con razón, pues la niña se ha perdido.
1: Claro, y ahí si quieren continuar con la historia, que lean el libro.
2: Que lean el libro, porque acá van a encontrar
1: toda
2: justamente...
1: la historia completa.
2: Van a encontrar de Pericles, un gran personaje. Van a encontrar de Doña Empecha, de Doña Eumelia, de Simeón Cachique.
1: Eso es lo otro. Los relatos a veces sirven como unos perfiles, de pronto, unas remembranzas de personajes, digamos, bastante conocidos
2: sí,
1: en la ciudad.
2: Sí, bastante conocidos y de conocimientos ancestrales como y también folclóricos, ¿no? Porque es tan interesante nuestra querida tierra, de ahí que hay personajes que da gusto estar con ellos porque te da mucha alegría en sus conversaciones. Y esa información es linda, ¿no? Hay mucha gente, por ejemplo, que nunca ha tenido, nunca ha pisado una escuela, no tiene estudios de nada, sin embargo, te dan una cátedra de cómo vivir,
1: claro.
2: Vivir, cómo vivir sano, cómo vivir alegre. Y dices, ¿cómo ella, esa persona que no tiene conocimientos, no tiene estudios, te enseña a vivir? Mira, ¿ve? Entonces, eso están acá,
1: claro,
2: parte
1: claro.
2: De ello están acá y espero que lo disfruten.
1: La escuela de la vida y la escuela de los calendarios.
2: Es extraordinario y realmente y hay que sacar más información de los pueblos porque hay mucha riqueza, mucha información ancestral, cultural, folclórica, y que los conocimientos que ellos han adquirido, por ejemplo, aquí hay un personaje también, ¿cómo es que ha aprendido a hacer instrumentos típicos?
1: Sí.
2: ¿Cómo es que ha aprendido a hacer el telar, o construir, o tejer el racupaño, la pacha, que con esa tela se vestían los quechohablantes, por ejemplo? Entonces, toda esa información, y aquí, entre los 5 personajes que yo escribo, solamente uno de ellos vive.
1: Oh.
2: Uno de ellos vive y ya tiene 92 años. Siempre lo visito, le estoy pendiente de su salud, porque ya el señor ya no puede hacer nada,
1: caramba.
2: Solamente está ahí en camita. Pero ese hombre ha hecho muchos instrumentos típicos. Es músico también, participaba, por ejemplo, en las fiestas de la comunidad quechua-huayco, ahora Santa Rosa Raime. Era el que conducía, por ejemplo, a los músicos en la cajada. Entonces, toda esa información, él me ha podido proporcionar cómo es que ha adquirido. Y él aprendió el castellano cuando tenía recién 15 años.
1: Claro, sí.
2: Conoció lamas cuando tenía 15 años porque sus papás le trajeron de la chacra. Él nunca salió.
1: Y no entendía.
2: No entendía el castellano. Sí. Y acá se quedó parte de su vida y empezó a aprender el castellano. Una cosa interesante. Empezó a aprender el castellano y él es bilingüe y nos cuenta esa historia que ahora él nos dice, por ejemplo, me da mucha pena que ya no hablamos nuestro quechua.
1: Claro.
2: No hablamos nuestro quechua. Vamos perdiendo, los jóvenes ya no quieren. Entonces, ¿qué? Y se siente en él con una pena y eso es contagioso en uno. Entonces hay que decir, hagamos algo de este señor, recojamos esa información y vamos poniéndonos en un libro para que quede en la eternidad,
1: claro,
2: vamos a decir,
1: claro que sí.
2: En un escrito.
1: Hay una diferencia ciertamente clara entre tu producción literaria y la de tu hermano Jorge. Tú más bien te aterrizas un poco al realismo, a las tradiciones. Tu hermano Jorge sí es un poquito más que fantasea con algunas cositas y también, pero también hay algo ahí de tradición, ¿no? Como hablar con los animales, las almas que de pronto te visitan de alguna u otra forma, cosas que también antes, digamos, se creían o se respetaban un poco más.
2: Así es, Jorge Mesía es más, él recoge mucha información de las conversaciones, de las vivencias de algunas personas, y él lo transcribe y lo adapta a una fantasía. Es un extraordinario contador de cuentos, él también. A mí me da mucho orgullo como hermano cuando leo sus relatos. Es como si estarías viendo las escenas de cada historia. Por ejemplo, hay una parte de la que está acá en el libro donde él, uno de los caminantes,
1: sí.
2: Cuando se va
1: por Choquequirao,
2: se va y encuentra
1: con
2: un señor Le dice a dónde va, hacia dónde va,
1: y todo el caminante él, los adelanta. Y que después
2: lean el texto, que van a encontrar una cosa preciosa. Y son cortas, ¿no?
1: Sí, son cortas
2: que, como se dice, muy comestibles literalmente, y que este trabajo puede llegar a niños, a jóvenes y a adultos.
1: Es verdad. ¿No?
2: Eso es la intención. Las letras son un poquito más grandecitas, son Arial 14.
1: Tiene ilustraciones también.
2: Tiene ilustraciones, y espero de que lo acojan los jóvenes, los niños, que lleguen a las escuelas de todo el libro. Nosotros, en Lamas, algo interesante, en Lamas hay mucha historia de producción literaria. Por ejemplo, yo he compilado títulos de libros que se han publicado por autores lamistas. Hay como más de 130 libros que se han publicado, y también revistas que hablan de Lamas, que hablan de su historia, que hablan de sus costumbres. Entonces en Lamas hay mucha producción literaria, pero por mismos lamistas, y eso es interesante, y hay que apoyar la literatura. Por eso yo le agradezco mucho a Millennium, que hace este trabajo de estar, a través de ustedes, que son los periodistas, de llegar a nosotros y poder informar a la población, para que sepa la población que todavía hay producción literaria, hay producción cultural, y que los jóvenes, comprendo mucho, hay muchos jóvenes que leen poco, que son pocos interesados en la literatura, es comprendido. Pero también hay que trabajar a través de las escuelas, hay que trabajar a través de los hogares, de las familias, y que esto, una vez más, ojalá que llegue a más familias, a más jóvenes, a más niños y a más adultos que les gusta leer.
1: Y buen punto ese, porque a veces, si tú a una persona que no está habituada al ejercicio de la lectura, a la práctica de la lectura, entregas de pronto un libro, esos gorditos de 600 páginas, con letra muy pequeñita, y de pronto con un lenguaje que quizás no entienden, quizás más bien alejas la lectura de esa persona. Quizás con un libro como este, en donde se utilizan palabras también que las mismas personas de la zona podrían reconocer, quizás sea una forma, como un puente, para acercar la lectura de esas personas.
2: Sí, acá definitivamente lo que estás diciendo, ese es el objetivo. Yo le decía a mi hermano Jorge, vamos haciendo una literatura que llegue a los jóvenes, que llegue a los niños y que llegue a los docentes, ¿no? Hay docentes que, yo soy docente también, descuidamos mucho la parte de la escritura, de la lectura, y que con pequeños textos vamos a ir trabajando, y creo que vamos a lograr que al niño y al joven le guste la literatura. Pero a través de la escuela, claro, a través de los padres, de familia. Y yo sé que la tecnología es tan, tan necesaria, tan importante, el celular. Y a veces nos quejamos nosotros los adultos, ese niño está en el telecelular. Ese niño. Sí, pues sí, es parte de esta cultura. Yo lo llamo que a la cultura como una transculturalización, que a través del tiempo vamos adquiriendo nuevos conocimientos, vamos dejando otras cosas, vamos adquiriendo nuevas, y pensamos, en los jóvenes piensan que lo que viene de afuera es lo mejor, sin embargo, vamos dejando una riqueza que tenemos atrás, claro, y que podemos disfrutarlo día a día.
1: Correcto. Estimado Rubén, para terminar, una invitación nuevamente, recordando la fecha de la presentación y también dónde pueden conseguir tu libro, las personas que están interesadas.
2: Correcto. Este libro va a ser presentado el día sábado 22 a las 10 de la mañana en el local de Huascahuasca, Warmiwasi. Lo van a poder adquirir ahí, en el mismo lugar donde se va a presentar el libro, y también acá en mi domicilio, Girón San Martín, 674, Barrio Suchiche. Les esperamos el día sábado, y que disfrutemos una vez más de un momento de literatura en nuestra ciudad de Lamas, dentro de la programación de Santa Rosa Raime. Muchas gracias.
0: Muy bien, bueno, ahí estuvo este diálogo muy interesante, ¿no? muy ameno, muy amical también, porque bueno, en el domicilio de nuestro gran amigo Rubén López, pues ¿no? Esas energías positivas bastante, bastante interesantes. Muy bien. Bueno, Nosotros vamos llegando a la parte final de nuestra edición correspondiente al día de hoy, agradeciéndoles por su sintonía y, por supuesto, siempre atentos para seguir fortaleciendo nuestra cooperativa de ahorro y crédito San Martín de Porres. Que tenga usted un buen fin de semana. Permiso.

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19: 10 de la mañana, 9 minutos.
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Buenos días, ¿cómo están? Bienvenidos a esta edición de hoy de Ruta 90. Estamos listos y preparados para compartir con ustedes las canciones, pero sobre todo los mejores momentos de tu vida, porque Ruta 90 es el programa que ha nacido para retroceder en el tiempo, para traer tus mejores momentos con las canciones que programamos siempre para ti. Así que yo te invito a que disfrutes del programa en esta mañana espectacular del sábado. Ya estamos en quincena de agosto y nosotros vamos a ir a través del tiempo con la magia de la música para traerte tus mejores recuerdos. 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Así que bienvenidos todos, disfruten del viaje, disfruten del programa. Esto es Ruta 90.

Bueno, han pasado más de 30 minutos desde que iniciamos el programa y estamos aquí compartiendo las canciones, los grandes recuerdos. Acabas de escuchar a esta versión de Lady Gaga con Bruno Mars, con Morir con una sonrisa. Y hace un rato escuchábamos al grupo Elefante, De la noche a la mañana, canción que fue famosa por alguna serie que se presentó en Perú en la televisión nacional. Es un rato, un clásico de toda la vida, Con el viento a tu favor, para la gente que ya pasa más de los 50, 60 años y que escucha el programa también. Y en un primer momento escuchamos esta gran canción que apareció en el año 92 con la formación Cómplices, esta gran balada rock Es por ti. Esto es Ruta 90 y nosotros estamos transmitiendo para todos ustedes en esta semana espectacular, ya previos a la semana turística de Lamas, porque Lamas celebra su semana turística dada a que tiene su comunidad nativa quechua huaype, que tiene su forma de celebrar y celebra justamente a Santa Rosa. La fiesta se llama Santa Rosa Raimi en honor a la Santa Rosa de Lima, que es la patrona de la comunidad nativa y que al mismo tiempo forma parte del calendario turístico de la ciudad. Así que vengan a Lamas, visiten y conozcan la cultura nativa de la comunidad quechua huaype. Mientras tanto, nosotros seguimos con música aquí en Ruta 90.

Vamos a ingresar a la segunda hora del programa aquí en Ruta 90. Tú sabes que estamos todos los sábados de las 10 de la mañana para compartir las canciones, para compartir los mejores momentos de nuestras vidas. Y tú puedes pedir las canciones que quieras, puedes recordar, saludar a tus amigos, y con la magia de la tecnología podemos llegar a diferentes lugares del país a través de nuestra dirección en la página web. Así que tú digita www.millenniumrtv.com y podrás acceder a nuestra programación y el programa, sobre todo, cada sábado. Así que vamos a disfrutar de este sábado espectacular en esta segunda hora de Ruta 90, escuchando las canciones que están ahí, que siempre las puedes solicitar, porque hay cada canción que te trae cada recuerdo. Que estés bien siempre, esa es la idea del programa. Sigamos escuchando las canciones de Ruta 90.

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Mesía, un libro que habla de las vivencias de la niñez y los personajes de nuestro pueblo que marcan nuestra vida de una u otra manera. Importante esta producción, de pronto un tanto arriesgada en tiempos que la gente no lee mucho, pero se presenta este libro y es un buen libro porque también hay poesías que hace Jorge Mesía. Para empezar a inculcar la lectura en los niños. Es un libro muy pequeño, pero que tiene mucha calidad, pero sobre todo mucha tradición, mucha identidad con el pueblo de Lamas. Así que pueden adquirir ya los libros de Rubén López Hidalgo y Jorge Mesía, que se están que se han presentado el día de hoy, y que se llama Relatos de Memoria y Vida, ¿no? De Rubén López Hidalgo y Jorge Mesía Hidalgo. Así que felicitaciones a Rubén, es un gran artista y está ahí listo para comprarse este libro, para tener la biblioteca y conocer un poco más de la historia de los personajes que hicieron de Lamas esta gran ciudad. Nosotros seguimos aquí en Ruta 90.

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Quiero desearte que tengas un buen fin de semana. Gracias por tu sintonía. Yo siempre feliz de poder compartir este programa que se hace con mucho cariño, sobre todo para que tú te sientas bien. Que seas feliz siempre, que abraces siempre y que disfrutes de la música, porque la música es el alimento del alma. Y regresaremos, Dios mediante, el próximo sábado para compartir con ustedes los grandes recuerdos, los mejores momentos con la magia de la música, siempre en este camino corto para tus buenos recuerdos, como es Ruta 90. Que tengas un buen fin de semana. Cuídate mucho. Chao.

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Damas y caballeros, muy buenas tardes, bienvenidos y bienvenidos al programa La Hora de Criollismo y su franja criolla. ¿Qué corresponde hoy? Hoy sábado 22 de agosto del año 2026, año de la esperanza y el fortalecimiento de la democracia. ¿Qué tal, amigos? Un gusto, un gustazo tremendo estar con todos ustedes en este día maravilloso, sábado, fin de semana. Nuestro saludo cordial para todos los amigos, criollas de corazón, quienes ya comparten nuestra sintonía en esta tarde maravillosa, sábado, fin de semana. El saludo repetido de parte de tu amigo criollazo de corazón, Oswald Sánchez Córdoba, y brindarles la música peruana en el género criollo a través de los 106.9 Milenio, tu radio Avanzamos Contigo, y difundir la mejor música del mundo, porque donde la de un corazón peruano está la patria, en los más recónditos, en los últimos rincones. 12 días, 08 minutos, iniciamos nuestra programación con la voz de Isidoro Berrocal, más conocido en el mundo artístico como Cholo Berrocal.

12 del día, 12 minutos. Qué bonito, qué hermoso es nuestra música peruana. Francamente, nosotros como buenos peruanos nos sentimos orgullosos. Orgulloso, dijo un día, porque donde late un corazón peruano está la patria. En los más recónditos, en los últimos rincones de nuestra querida patria que se llama Perú. 12 días, 12 minutos. Nuestro saludo para todos los amigos. A lo largo y ancho de la Amazonía peruana, el país y el mundo. Amigos que nos siguen, nos copian a través de la página web www.milenionrtv.com.pe. Como también en la bella ciudad de Lamas, por las diferentes calles y arterias, en los bares, en los restaurantes, en las tiendas comerciales apostados nuestros amigos. Gracias por compartir nuestra sintonía, gracias por ingresar a sus hogares a través de sus receptores y gracias, gracias también por ingresar a sus corazones. Decíamos el saludo por los barrios Zaragoza, Xochitl, Munilla, Calvario, Quillota, 25 de septiembre, 21 de noviembre. También nuestros amigos de la comunidad nativa quechuaico que ha vivido en sus tradicionales fiestas patronales Santa Rosa Raimi, con mucha emoción, con mucha alegría, con mucha devoción y con mucha fe. Saludos para ellos, haciendo todos los preparativos repetidos. Y también por el barrio San Juan, un saludito para nuestro amigo maestro Próspero Tuesta Linares, propietario de Licorería Lauras, y como también Bodega El Ambiente. Su propietario y la señorita Cielito Saavedra Díaz, ahí comparten nuestra sintonía. También nuestros amigos del barrio Ancuayo, que estamos cerquita del cielo, cerquita de Dios. Aunque con unos pequeños nubarroncitos en el cielo lameño. 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El turno para el cantor del pueblo, Luis Abanto Morales, y este hermoso tema. Copas de amor.

0: 12:18 minutos, el día 18 minutos, nuestro saludo también para los amigos que el día de hoy están de placimedía, maravilloso, sábado, fin de semana, celebrando grandes acontecimientos, bautismo, matrimonio, despedida, llegada, buen fin. De repente, celebrando un añito más de feliz existencia, lo deseamos. Muchas felicidades, ya nos imaginamos reunidos en el seno familiar, en el contorno familiar o la mesa familiar, disfrutando de un rico y suculento almuerzo, acompañado de un par de heladitas, no es para menos, para celebrar y festejar. 12:19 minutos, nuestro saludo también para nuestras amas de casa, la reinita del hogar, para los amigos del volante, los amigos chocueres, nuestros amigos del campo, gente campesina que labra la tierra, como también nuestros amigos comerciantes, mayoristas, minoristas, ambulantes, para los amigos de la Policía Nacional, también nuestros amigos cibernautas, amigos que nos sigan o copian a través de la página web www.milenionrtv.com.be, como también para los hermanos reclusos presos, nuestros amigos carpinteros, un saludo también para los albañiles, los constructores, los mecánicos, los pintores, los vigilantes. 12:20 minutos, nuestro saludo por Davalauso, Ciudad de Fe y Progreso, también haciendo todos los preparativos repetidos para la celebración de sus fiestas patronales. Virgencita de Natividad, con mucha emoción, con mucha alegría, con mucha devoción, con mucha fe. Como también nuestro saludo para los amigos de Pinto Recó, Chanao, los amigos de Pamasto, también nuestros amigos de Bellavista. Un saludito para mi amigo Eutimio Hoyos y señora, ahí compartiendo nuestra sintonía. También nuestros amigos de San Miguel de Río Mayo, Macera, San Antonio, Flores, Churubiango, los amigos de Morales Beach, la familia, también por Tarapoto, Ciudad de las Palmeras, la banda de Chincayo, por los diferentes asentamientos humanos, también nuestros amigos de Cacatachi, Rumizapa, Cuyumbuque, la Cuenca Lechera, Bajo Mayo, Pampermosa, Zapatero, la familia, los paisanos, y especiales saludos para mi querido hijo James Sánchez García, su señora, su jovencito, también para mi querida hermana Abel Sánchez Corro, mi sobrino, y también para el ingeniero Franco Isidalgo Riati. Saludos para su señora esposa, también para nuestros amigos del barrio Zapaterillo, la familia Sánchez Chume, y por el barrio Laya. Un saludito para la tía Elmerita Mori Córdoba, ya disfrutando de su rico y suculento almuerzo. 12:21 minutos, 12 el día, 21 minutos.
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0: El turno para los chamas del Perú, los hermanos Gómez, Roland y Washington, artistas sanmartinenses. Algunos se han desaparecido, pero en estas mentes y en nuestros corazones, ellos nos cantan en homenaje a su tierra, que es la región San Martín. Hermoso tema con los hermanos Gómez, Rolando y Washington, los chamas del Perú.

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4: 12 del día, 27 minutos.
2: ¡Qué bien!

12 del día, 29 minutos, 12:29 minutos en el programa La Hora de Criollismo y su franja criolla. Nuestro saludo también para los amigos del Valle de Sisa, provincia de Lorado, San José de Sisa, Valle Cañarache y Barranquita, la familia Gallarra Espinosa, también Yumbatos. Un saludo para mi amigo Eddie Aguilar Iñapi, familia, ahí compartiendo nuestra sintonía. También nuestros amigos de Bajo Guayaga, Guayaga Central, Alto Guayaga. 12 del día, 29 minutos. Nuevamente la participación de Isidoro Berrocal, más conocido en el mundo artístico como Cholo Berrocal. A propósito, un saludito para el profesor Walter Río Ruiz, por el barrio Zaragoza, ya recuperan de su salud. Un poco delicadito, pero con la divina providencia y el divino hacedor rogando que muy pronto su recuperación. Y este hermoso tema que le gusta y le encanta.

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3: 12 del día, 33 minutos.
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0: Nos sentimos orgullosos, orgullosos y juntar nuestra música peruana en el género criollo, porque donde late un corazón peruano está la patria en los más recónditos, en los últimos rincones de nuestra querida patria que se llama Perú.
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0: 12:36, nuestro reiterado saludo en la cuadra 14 León San Martín, intersección con el Hijo Martín de la Río Herrera, esta bodega Milagritos. 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Seguimos en programación con la voz quejumbrosa, la voz melodiosa de Carmencita Lara, el nombre verdadero, Julia Rosa Capistán García, conocido por su nombre artístico, Carmencita Lara, una cantante de música peruana, enmarcado dentro del estilo tradicional, criollo, como valses, huaynos, marineras, polcas y pasillos. Ella nació un 8 de octubre del año 1926 en Trujillo, ahí es trujillana. Su fallecimiento un 18 de septiembre del año 2018, a la edad de 91 años de edad, murió en la ciudad de Lima. El lugar del sepelio fue en el cementerio municipal de Zapallar, Puente Piedra. Entonces, esta voz quejumbrosa, la voz melodiosa de Rosita Capistán García, más conocida en el mundo artístico como Carmencita Lara. Llora, llora, corazón.

0: 12:44, olvídalo amigo, esa mujer nunca te amó, nunca te quiso, se burlaba de ti. Dice la canción de nuestra cantante peruana Carmencita Lara, más conocida en el mundo artístico como, o el nombre verdadero, Rosita Capistán García. Seguimos en programación, el turno para la morena Evayón, cantante, compositora peruana. Ya tiene 70 años, nació el 7 de febrero del año 1956. María Angélica Ayón Urbina, conocida artísticamente como Evayón, es una cantante y compositora peruana. Interpreta géneros afroperuanos y valses criollos y mucho más. Escuchemos este hermoso tema, Mal Paso. Hermoso tema que dice, argumentando que tiene mala suerte, vas contándole a la gente la razón de tu fracaso. Pero la gente tan mala, tan despiadada, se ríe de tu mal paso. 12:45.
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0: Como dice mi compadre Alejandro Tupia Garay,
1: con la banda Santa Lucía de Moche de Carlos Sánchez, ¡no hay! ¡Vamos a bailar, Vicky!
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13:09, son la tarde 9 minutos, iniciando la segunda hora del programa. La hora de criollismo y su franja criolla, brindándoles a todos ustedes la música peruana, la música nacional. Nuestra música peruana, por supuesto, tiene fama en todo el mundo, y como buenos peruanos, siempre orgulloso de difundir nuestra música, porque donde late un corazón peruano está la patria. 13:10, 1:10 p.m. Nuestro saludo para todos los amigos, para los hombres del campo, gente campesina que labra la tierra, algunos todavía labrando y trabajando en su parcela, en su lugar de chamba, para comer el pan de cada día, aunque algunos ya regresando después de haber cumplido una larga tarea de labor. Saludito también para las amas de casa, todavía algunos, imaginamos, agilita, corriendo, saltando, brincando, haciendo los preparativos repetitivos. Ese riquísimo y sabroso potaje, aunque algunos ya disfrutaron, degustaron y saborearon ese riquísimo menú. El riquísimo caldo de gallina paisana, gallinita de chacra, y ahí, aunque sea viejita. El riquísimo caldo de pendel preparado y la yuca también. 13:10, 1:10 p.m. Desfilando los grandes músicos, los grandes intérpretes de la música nacional a través de los 106.9 Milenio, tu radio, avanzamos contigo. El dúo mixto del momento, Irma y Osvaldo, y este hermoso tema, Imaginación.

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3:17, son de la tarde 17 minutos en el programa Labre Criollismo y su franja criolla. Un sol brillante, preponderante y radiante en esta sobre la tarde. La temperatura de 26 grados Celsius bajo sombra, con un poquito de frescura. Fresco el ambiente. Saludo para todos los amigos, para todos los oyentes quienes comparten nuestra sintonía en la bella ciudad de Lamas, la tricentenaria turística de la región San Martín, ciudad de los tres pisos naturales. Barrio Zaragoza, Suchichimunichi, Calvario, Quilloepa, 25 de septiembre, 21 de noviembre. También nuestros amigos del barrio Ancuayo, un saludito para mi amigo Daime Villacorta Ramírez Popular Yumbo y sus atriles Yumbo, ubicados en la primera cuadra del Jirón Lozano Montillo. También nuestros amigos de la comunidad nativa Quechuaico, apretándose a celebrar sus tradicionales fiestas patronales de Santa Rosa Raime, con mucha alegría, con mucha devoción. Saludo también para el maestro Próspero Tuesta Linares, propietario de licorería Laura y la venta de los ricos tragos regionales. También Bodega El Ambiente, su propietaria, la señorita Cielito Savera Díaz. Ahí comparte nuestra sintonía. 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

¿Cómo amaneció el día? ¿Cómo amaneció el sol? Sol brillante, preponderante y radiante en estas horas de la tarde. Aunque con unos pequeños nubarroncitos en el cielo la mello. Nuestro saludo para todos los amigos del Valle de Sisa, provincia de Lorao, San José de Sisa, Valle de Caindarache, Barranquita, la familia Gallardo Espinosa, también por Yumbatos. Nuestros amigos que esta tarde comparten nuestra sintonía, un gran amigo, Tey Aguilar Iñape, ahí compartiendo nuestra sintonía. 13:24 minutos, son la tarde 24 minutos. En la bella ciudad de Lama, reiteramos saludo para todos los amigos, para todos los oyentes por el barrio Zaragoza. Un saludito para el maestro, profesor Walter Río Ruiz, ya recuperándose un poco de salud, pero nosotros rogando a Dios su pronta recuperación para estar con nosotros, siempre disfrutando en cabina, en diferentes programas. Un saludo para sus queridas hijas que se encuentran en la ciudad de Lamas. Este hermoso tema que nos ha solicitado, por supuesto, un tema muy bonito que nos canta Isidoro Berrocal, más conocido en el mundo artístico como Cholo Berrocal. Este hermoso tema, Alma Mía.

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3: Una de la tarde, 27 minutos.
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13:31, son de la tarde, 31 minutos, en el programa La Hora de Criollismo y su franja criolla. Reitero un saludo para los amigos que el día de hoy están de placer.

Felicitando para bueno, para celebrar y festejar un añito más de feliz existencia. Nuestro saludo también para los amigos de Navaloso, Pinto Recocha, ¿no? Nuestros amigos de Morales Beach, Cacatachi, Rumizapa, Tarapoto, Lavandesir, Gallo, por los diferentes asentamientos humanos, Cuyumbuki, la Cuenca Lechera, Bajumayo, como también Pampa Hermosa, Zapatero, la familia, los paisanos, los amigos, y de especial y arritrado saludo para mi querido hijo James Sánchez García, su señora, su jovencito, también para mi querida hermana Abelí Sánchez Córdoba, su esposo, para mis sobrinos, y también para el ingeniero Franco Isidalgo Riati, un saludo para su señora esposa, también para su querido papá, el primo de Bosnes, Isidalgo Ríos, la señora Artemisa Riati. 13:22 o 13:32 minutos, 1 de la tarde, 32 minutos, desfilando los grandes músicos, los grandes intérpretes de la música nacional en el género criollo a través de los 106.9 milenios, tu radio avanzamos contigo. Transmitiendo desde la cuadra 19 Girón San Martín, provincia de Lama, departamento de San Martín, República del Perú, con potencia y calidad.

13 horas 39 minutos, son de la tarde 39 minutos. Reitero los saluditos también para los amigos en la bella ciudad de Lamas por la diferente calle Cerdelias, en la cuadra 14 Girón San Martín, intersección con el Girón Martín de la Río y Herrera, unos pasitos y metros del Castillo de Lamas. 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Don Teófilo Panduro y señora. 13:40 minutos, son la tarde 40 minutos. También para los amigos de Pamaxto. Un saludito también para un Eutimio Hoyos y señora por la localidad de Bellavista. 13:40 minutos, son la tarde 40 minutos. Eloy Sangulo y este hermoso tema, Las Mariposas del Amor.

0: 13:43 minutos, son la tarde, 43 minutos, las mariposas del amor, cantando Eloísa Angulo, cantante peruana. Eloísa Angulo Mancilla fue una destacada cantante peruana de la música criolla, quien ganó el título de la soberana de la canción criolla. 13:44 minutos, son la tarde, 44 minutos. Nos vamos rumbo a la doble tarde con la música peruana. En el género criollo, a través de los 112.9 milenios, tu radio, avanzamos contigo.
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2: 13:52 minutos, son la tarde, 52 minutos, bien amigos. Ya nos vamos, todo inicio, todo principio tiene su final. Nosotros ya llegando a la recta final del programa, que corresponde hoy sábado. 22 de agosto del año 2026, año de la esperanza y el fortalecimiento de la democracia. A nombre de nuestros amigos, tu amigo y servidor, Oswald Sánchez Córdoba, le dice permiso, permisito, bellísimas tardes, cuídense, trabajen sin envidia. De rencores, tampoco maleteos, pasen un bonito fin de semana. Nos reencontramos el próximo sábado.

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0: Ese Winch toca duro, pero duro de qué. 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
1: Con cariño para ti,